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21: Aries, es un día para dejar que las cosas transcurran en tranquilidad. Tu número de suerte es el 336. Tauro, no seguir sujetado al pasado. Tu número de suerte es el 639. Géminis.

23. Leo, tomar las decisiones con los pies bien planteados. Tu número de suerte es el 627. Virgo, activar su mente y mantener enfocado lo que deseas. Tu número de suerte es el 525. Libra, dejar que el pasado vaya desapareciendo. Tu número de suerte es el 037. Escorpio, las emociones aflojarán, le ayudarán a aclarar cosas que están en sí mismo. Tu número de suerte es el 637. Sagitario, es el momento de emprender a colocar los correctivos necesarios. Tu número de suerte es el 323. Capricornio, se abre una gran oportunidad de resultados en las amistades y proyectos. Tu número de suerte es el 720. Acuario, es un tiempo de mucha concentración, donde nada debe salirse del control. Tu número de suerte es el 732. Piscis, se está produciendo un gran cambio en tu vida y estás alcanzando lo que deseas. Tu número de suerte es el 667. 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Vamos a empezar a darle respuesta a los mensajes y este nos dice: hola, mi nombre es Sofía, soy nacida el 8 del 10 del 68. Consulto porque ando muy mal, quisiera una orientación. Sofía, analizo que sos una mujer emprendedora y muy laburadora. Últimamente andas muy mal porque en tu casa está invadida de unas energías oscuras, ya que ahí practicaba magia negra la dueña de esa casa. Y esto lo has absorbido vos. Es por eso que andas mal en el trabajo. Los negocios fracasan. En el amor no sos correspondida. La salud viene muy mal. Debes de buscar una ayuda, una solución a tu problema. Esta ha sido tu pregunta. Esta ha sido tu

0: 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Seguimos dándole respuesta a los mensajes y este nos dice: hola, mi nombre es María, soy nacida el 9/7/82. Tengo problemas con mi familia, ando angustiada y nerviosa, no sé qué hacer, quisiera una orientación. María, analizo que vienes muy mal, tanto a nivel familiar, a nivel económico y también en tus trabajos. ¿Por qué tus problemas son por parte de tu familia? Siempre han envidiado todo lo que haces. Es por eso que no progresas, no sales adelante y todo lo que emprendes te sale mal, porque te persigue esa mala suerte de tu familia. Visítame y así te orientaré mejor, te ayudaré a encontrar una solución. Esta ha sido tu pregunta, esta ha sido tu respuesta. Es así como orientamos y damos respuesta a sus mensajes. 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Otro mensaje dice: hola, soy Ariel, nacido el 8/9/61. Consulto porque no puedo tener relaciones sexuales con mi pareja. Quisiera una orientación. Ariel, analizo que sos un hombre muy inteligente, pero vienes con muchos problemas y dificultades, tanto a nivel personal, a nivel económico y tu salud, ya que estos problemas que te están pasando son debido a tu expareja y ella está logrando todo, te está destruyendo, ya que vos no puedes hacer feliz a tu mujer. Visítame y así te orientaré mejor, te ayudaré a encontrar una solución. Esta ha sido su pregunta, esta ha sido su respuesta. Es así como orientamos y damos respuesta a sus mensajes.
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0: 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Nos despedimos en el día de hoy deseándole que en sus hogares reine la paz y la felicidad.

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3: Es la hora 9:21 minutos. 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
2: ¿Qué horas son, mi corazón?
3: Es la hora 10:43.
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3: ¿Qué horas son, mi corazón?
0: Es la hora 11, 23 minutos.
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2: ¿Qué hora son, mi corazón?
3: Es la hora 11:41 minutos.
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4: Es la hora 12, 26 minutos.
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3: ¿Qué horas son, mi corazón?
0: Es la hora 12, 41 minutos.
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3: ¿Qué horas son, mi corazón?
4: Es la hora 13:40 minutos.

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2: Es la hora 14, 42 minutos.
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3: ¿Qué horas son, mi corazón?
4: Es la hora 15, 22 minutos.
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1: ¿Qué horas son, mi corazón?
2: Es la hora 15:42 minutos.
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0: Es la hora 16:21 minutos.

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3: Es la hora 16:44 minutos.

copiar, imitar, hacer lo que hacemos, aunque no creo que le salga, pero no tenemos comparación.

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0: Es la hora 17:22 minutos.
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1: Hola amigos de todo el país, bienvenidos a una nueva semana, a un nuevo show aquí en tu radio favorita. Mi nombre es Javier y a partir de ahora, juntos,

0: 7 de septiembre, ya arrancando una hermosa jornada hoy tempranito con la gente de la radio. Día del Trabajador Metalúrgico y se celebra en recordación al nacimiento de Fray Luis Beltrán en 1784, quien organizó la artillería del Ejército de los Andes. Día de la Botánica, el día de hoy conmemora la apertura al público del Jardín Botánico en Buenos Aires en 1898, que tiene una historia hermosa. Tuve el placer de conocer y la verdad, una historia increíble, más que nada romántica. Día del Trabajador Cinematográfico recuerda la fundación de SICA en 1948. Sí, señor. Arrancamos el programa de hoy con mucha info de las efemérides del día, pero vale la pena recordar. Para saber a dónde vamos, tenemos que saber de dónde venimos. Ya me chorearon la frase. Hay que decirlo, el otro día Martincito lo dijo, me choreó la frase. Arrancamos otro nuevo bloque, Cumbia Juan, La Liga. Sí, ya me estoy recuperando de la garganta. Quédense tranquilos que no los voy a abandonar otra semana completa como fue la anterior.
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Brian Lancelota sonando con Las Mentiras de Madrugada, que hace tanto tiempo que no lo escuchábamos aquí en la radio. ¿Cuándo fue la última vez que... ¿Ya tienen el billete nuevo en la billetera o no? ¿El billete nuevo, el más grande, ya lo tienen o no todavía? No, oh, le va a quedar el trauma ahora. Y sí, le estoy cargando la radio, usted a lo mejor no tiene nada en la billetera, pero... ¿Ya salió el billete más grande de la historia? ¿No lo sabían?

Los Palmae, antes Sonido de Cristal, Maramá, Karina, todos estos éxitos disparados en el aire de tu radio, uno tras otro. Una preselección de Epi, un DJ, la verdad, con todas las letras, ¿eh? Ya nos vamos a ir a la pausa en un ratito. Quédate con nosotros porque hay mucho más Radio Show de lunes. ¿Cómo nos estamos preparando los chicos ahí para la primavera? Hay elección, aquí en la provincia de Chaco hay elección de reina, de la primavera, del estudiante. La movida de septiembre que se viene con todo. Fiesta lunes, martes, miércoles, jueves, viernes, sábado, no, una locura, una locura. Yo gracias a Dios ya pasé por todo eso.

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0: Es la hora 18:45 minutos.

0: horario nuevo para nuestros amigos del interior del país. Están escuchando Radio Show en cadena. Estamos sonando en Río Negro. Bienvenidos a la gente de Río Negro. Gracias por acompañarnos. Gente de Formosa, gente de San Juan, bienvenidos también. Era Diana y los Dados Negros. Angie, La Diferencia, hasta ahora Banda Mix. Y aquí sonando ahora ya un poquito de música correntina con Bohemio, Ese Loco Soy Yo.
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21: Es todo para ustedes que se vienen peleando. Y te lo digo.

0: Bastón.
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2: Es la hora 19:24 minutos.
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música de Diego Ríos, el hijo del maestro. Hoy lo escuchamos al papá, tenemos que escuchar al nene. Ahí está sonando en tu bloque favorito, en la radio más escuchada. 3644-625187, el número que ya está sonando con tus pedidos. Llega el Pepo y un falso amor para todos los pibes y pibas que tienen problemas con las

64 462 5187.

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2: ¿Qué horas son, mi corazón?
3: Es la hora 20:23 minutos.

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3: ¿Qué horas son, mi corazón?
2: Es la hora 20:41 minutos.
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